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2: Piso 21, Nicky Jam, déjalo en visto.
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4: Manuel Turizo e Anuel AA, te quemaste.
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4: Bomba Estéreo, To My Love. Jerry D, mi cuarto.
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3: Major Lazer, sua cara.
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3: El Coyote The Show, Farruko e Tito el Bambino. No le baje. Rosalía, Despecha.
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3: Maluma, Marc Anthony, La Fórmula.
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0: Daddy Yankee, Limbo. Carlos Vives y Shakira, La Bicicleta. Pitbull, Café con Leche.
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0: Camilo, Favorito.
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3: Shakira e Nicky Jam, Perro Fiel.
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3: Bezzarri, Yo perreo sola.
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3: Lorna versus Cuban DJs, Toma Dembow.
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3: Jason Derulo, Savage Love.
8: Yes.

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0: Luis Fonsi, Calypso.
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1: Gente de zona con Marc Anthony, Traidora.
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1: Yandel es Sech, ganas de ti.

0: Álvaro Soler, mañana.
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0: Juan Magán, CeeLo Green, Andre Truth, Internacional.

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1: Daddy Yankee, Anuel AA, Kendo Caponi, Don Don.

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1: Raycon y Maluma, Latina.
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1: 24 Golden, Justin Bieber, J Balvin, Yan Dior. Mood Remix. Natti Natasha, Oh Daddy. Alejandro, Liano e Bray, lo che era.
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1: Bad Bunny e Tahini, Callaíta.
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1: Nodel, Mad Love.

0: CNCO, Prince Royce, llegaste tú.
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0: DJ Shorty, el Micha, Shake Señora.
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1: Efecto Pasillo. No te enamores.
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1: Shaggy, Debo de con cara. Banana, Debo de remix.

0: Lalo Ebrard, Manuel Turizo. La presión.
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0: Ozuna, Baila, Baila, Baila. Juanca y Jay Wheeler, tus besos remix.
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0: Fade, normal.

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1: Luis Fonsi y Farruko. Perfecta.
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1: Ro Alejandro, Fantasías. Bad Bunny, un preview.
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1: Karol G, ay Dios mío.
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2: Thalía, Farina, Sofía Reyes. TikTok.

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1: Ciencio, reggaetón lento.
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1: Major Lazer, Bam Bam. Jay Cortez, no me conoce.
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2: Bad Bunny, La Difícil.
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2: Nicky Jam y Mike Towers, Polvo.
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2: Anuel AA, Daddy Yankee, Karol G, J Balvin e Ozuna. China.

0: Nacho, báilame.
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0: Lionel Lennox y María Becerra, Berlín.
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